0: 8 de la noche, 15 minutos en Aspen 102.3. Madonna, True Blue.
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nueva canción de Teddy Swims en la radio de los clásicos. Siempre hay lugar para lo nuevo. Esto es Mr. Know It All. Teddy Swims, que estuvo en la Argentina en el último Lollapalooza y ya confirmó gira mundial. Por lo pronto hay 40 conciertos en los Estados Unidos. En este nuevo capítulo que venía avisando el muy buen intérprete que aquí lo estamos presentando con este Mr. Know It All. Fenómeno viral, ¿eh? Ya es un artista global consolidado, Teddy Swims. Esta gira mundial en marcha con un gran salto en una etapa musical más que importante. Desde Ugly Tour, Teddy Swims en Aspen.

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1: 9:32 a esta hora en Buenos Aires. 13 grados 2 décimos la actual temperatura, con cielo ya cubierto. Se prevén algunas lloviznas para el último tramo de esta jornada. La humedad 84% y el viento del sudeste a 10 kilómetros. Bueno, ¿cómo estará este domingo? ¿Estás preocupado? Bueno, te digo que las noticias no son las mejores porque tendremos lloviznas, te decía, por la mañana, luego mejorando, leve descenso de temperatura con vientos leves del sudeste. Hacia la tarde noche, cielo parcialmente nublado, vientos leves también del sector sudeste, la mínima 7 grados, la máxima 15.

0: 15 minutos nos separan de las 10 de la noche. No te olvides que a las 23 se viene un nuevo Aspen Club aquí en el 102.3. El que se va es Eric Carmen, Hungry Eyes.
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0: En Aspen 102.3, Queen, Bohemian Rhapsody.
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0: Así abrimos una nueva hora a las 10 de la noche, 3 minutos en todo el país. Canciones que estarán sonando con nosotros: King, Phil Collins, Survivor, The Police y The Rolling Stones, entre otros. Para comenzar la hora, U2, Angel of Harlem.

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0: en Aspen 102.3, Don Lennon, Starting Over.
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0: en 102.3, Creedence Clearwater Revival Gordon Fields.
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0: A las 10:30 de la noche, sigue descendiendo la temperatura en Buenos Aires, 11 grados 8 décimos la actual, el cielo cubierto, humedad 84%, el viento del sudeste a 19 kilómetros. Bueno, cambió el viento, la dirección y también la velocidad, y el cielo está cubierto y se prevén chaparrones para el cierre de esta jornada. Bueno, para mañana, domingo, te cuento que por la mañana habrá cielo nublado, mejorando hacia el mediodía, leve descenso de temperatura con vientos leves del sudeste. Hacia la tarde-noche el cielo estará parcialmente nublado, los vientos también soplarán del sector sudeste. La mínima 7 grados, la máxima 15.

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0: encontrándonos. Esta noche de sábado, tenemos para vos el mejor plan. 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Hasta las 4. Pasa, la fiesta está por empezar. 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
1: 11 de la noche en punto en todo el país. ¿Cómo les va? Bienvenidos a una nueva edición del Aspen Club. Ya se abrió esta discoteca que tendrá para ustedes las mejores canciones hasta las 4 de la mañana sin pausas. Te vamos a llevar los clásicos de siempre para que prepares la previa del mejor día de la semana. Eso sí, oye, abrigarse mucho y quizás también si vas a salir algún paragüitas o algún piloto porque se viene el agua, ¿eh? No tanta, hay alguna probabilidad de chaparrones. Vamos a estar aquí con vos, junto a Julián Rivera. Soy Diego Notario y te acompañaremos con las mejores canciones para que prepares, como te decíamos hace un instante, la mejor noche de la semana en este, el programa de música más escuchado de la semana. Sí, señor, en la Argentina. Que comienza de esta manera. Bienvenidos a la Aspen Club.
2: Deutsch als Fremdsprache, erste Lektion. Guten Tag.
3: Okay, okay.

11 de la noche, 18 minutos, estamos disfrutando un nuevo Aspen Club de sábado. En una noche fría, por cierto, ya te voy a actualizar el tiempo y qué pasará justamente con el clima. Irene Cara y este Fame. Y ahora llega Taylor Dane. Estamos en la mejor noche de la semana. Ya te estás preparando un trago seguramente. Y disfrutás con amigos, con tu pareja, solo, trabajando. En fin, escuchás este Tell It To My Heart.

11:30 de la noche en Aspen 102.3. Junior, Senior, Move Your Feet. A esta hora en Buenos Aires sigue descendiendo la temperatura, 11 grados 4 décimos la actual, el cielo cubierto, la humedad 84% y el viento soplando del sur a 15 kilómetros en la hora. En Aspen Club, en el 102.3, este clásico que ha sido reversionado allá por principios de los 80 y que se conoció en los 70. Ellos son The Commoners. Esto es Never Can Say Goodbye.

13 minutos para la medianoche en todo el país. Seguimos disfrutando de la previa del mejor día de la semana. Sábado, Aspen Club, W, Please Don't Go. Sonido muy ochentoso. Película más que exitosa. Banda de sonido de esta gran película. Ray Parker Jr. llega a Aspen Club con

recuerdo para uno de los mejores DJs, que ya no están entre nosotros, pero que nos dejó su música para la primera década de este siglo. Avicii, Wake Me Up. Para cerrar esta hora, la primera de Aspen Club aquí en el 102.3. Y comenzamos una nueva hora con vos, en la que disfrutaremos de canciones y recuerdos realmente inolvidables. Olivia Newton-John, Pet Shop Boys, Kool & the Gang, España, David Guetta y muchos más. Para comenzar esta hora en el Aspen Club de sábado, ya se escuchan las risas, por supuesto, de un clásico. Alison Moyet cantando junto a Yazoo para abrir una nueva hora. Aspen Club de sábado en el 102.3. Llega Situation.

una historia particular. Tiene este Fleet from Desire. Estamos muy cerquita del Mundial y la FIFA la eligió en su momento para musicalizar el Mundial de Clubes ya hace un año. Canción escrita e interpretada por Gala Rizzato, que nació para rebelarse contra el capitalismo. Bueno, apareció en el mundo del fútbol gracias a Will Grigg. Y cada vez que en el último Mundial 2022 hacía un gol Inglaterra o Francia, sonaba este Fleet from Desire. Estamos en el Aspen Club hasta las 4 de la mañana, 12 de la noche, 15 minutos. Llega otro recuerdo. Siempre es un abonado este Aspen Club, ¿no? Jazz en el 102.3. 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

12 de la noche, 31 minutos. Empezó la fiesta, ¿eh? Con Kool & The Gang y este Celebration, 11 grados, 2 décimos la actual temperatura en Buenos Aires. El cielo está cubierto con lloviznas. Todavía no. 75 el porcentaje de humedad del viento del sur. 13 kilómetros en la hora. ¿Qué va a pasar este domingo? Rápidamente te digo que tendremos 7 de mínima, máxima 15, con cielo parcialmente nublado. Ahora llega Culture Club, Aspen Club, The World Song.

0: Rezamos en esta misa por los siguientes difuntos: Hugo y Juan Carlos Ortiz. Queridos hermanos, el Señor nos manifiesta hoy el punto culminante de la vida y obra de su Hijo, Cristo que asciende al cielo y marca el punto de partida de la misión de la Iglesia. Él envía a sus discípulos de entonces y de siempre a anunciar el Evangelio a todos los hombres, utilizando para ello todos los medios necesarios. Nos ponemos de pie cantando
1: de la página 6, el número 5.

0: En el nombre del Padre, y del Hijo, y del Espíritu Santo.
1: Amén.
0: Que Jesús resucitado y glorificado a la derecha del Padre, interceda por nosotros y permanezca con cada uno de ustedes. Celebramos la solemnidad de la Ascensión del Señor. También nosotros estamos en el camino al cielo, y en este camino a veces tropezamos, experimentando nuestras debilidades morales. Por eso ahora pidámosle a Dios humildemente perdón. Tú que volviste junto al Padre, Señor, ten piedad.
1: Señor, ten piedad.
0: Tú que fuiste glorificado para siempre, Cristo, ten piedad.
1: Cristo, ten piedad.
0: Tú que nos haces ascender al cielo contigo, Señor, ten piedad. Dios Todopoderoso, tenga misericordia de nosotros, perdone nuestros pecados y nos lleve a la vida eterna.
1: Amén.
0: Gloria a Dios en el cielo, y en la tierra paz a los hombres que ama el Señor. Por tu inmensa gloria, te alabamos, te bendecimos, te adoramos, te glorificamos. Te damos gracias, Señor Dios, Rey Celestial, Dios Padre Todopoderoso, Señor Hijo Único Jesucristo, Señor Dios, Cordero de Dios, Hijo del Padre, tú que quitas el pecado del mundo, ten piedad de nosotros. Tú que quitas el pecado del mundo, atiende nuestra súplica. Tú que estás sentado a la derecha del Padre, ten piedad de nosotros. Porque solo tú eres santo, solo tú, Señor, solo tú, Altísimo Jesucristo, con el Espíritu Santo, en la gloria de Dios Padre. Amén. Oremos. Dios Todopoderoso, al reafirmar en este día nuestra fe en la ascensión de tu Hijo único, nuestro Redentor, concédenos que también nosotros podamos vivir espiritualmente en el cielo. El que vive y reina contigo en la unidad del Espíritu Santo y es Dios por los siglos de los siglos.
2: Amén. En este relato, la ascensión, vemos la inauguración en la tierra del tiempo de la Iglesia, que ha de llevar a cabo su misión hasta la segunda venida gloriosa del Hijo de Dios.
3: Lectura de los Hechos de los Apóstoles. En mi primer libro, querido Teófilo, me referí a todo lo que hizo y enseñó Jesús, desde el comienzo hasta el día en que subió al cielo, después de haber dado por medio del Espíritu Santo sus últimas instrucciones a los apóstoles que había elegido. Después de su pasión, Jesús se manifestó a ellos, dándoles numerosas pruebas de que vivía, y durante 40 días se les apareció y les habló del reino de Dios. En una ocasión, mientras estaba comiendo con ellos, les recomendó que no se alejaran de Jerusalén y esperaran la promesa del Padre. La promesa, les dijo, que yo les he anunciado, porque Juan bautizó con agua, pero ustedes serán bautizados con el Espíritu Santo dentro de pocos días. Los que estaban reunidos le preguntaron: Señor, ¿es ahora cuando vas a restaurar el reino de Israel? Él les respondió: No les corresponde a ustedes conocer el tiempo y el momento que el Padre ha establecido para su propia autoridad, pero recibirán la fuerza del Espíritu Santo que descenderá sobre ustedes. Y serán mis testigos en Jerusalén, en toda Judea y Samaria, y hasta los confines de la tierra. Dicho esto, Los apóstoles lo vieron elevarse y una nube lo ocultó de la vista de ellos. Como permanecían con la mirada puesta en el cielo, miró Jesús. Mientras Jesús subía, se les aparecieron dos hombres vestidos de blanco, que les dijeron: «Hombres de Galilea, ¿por qué siguen mirando al cielo? Este Jesús que les ha sido quitado y fue elevado al cielo vendrá de la misma manera que lo han visto partir». Es palabra de Dios.

0: El Señor asciende entre aclamaciones.
1: El Señor asciende entre aclamaciones.
0: Aplaudan todos los pueblos, aclamen al Señor con gritos de alegría, porque el Señor, el Altísimo, es temible, es el soberano de toda la tierra.
1: El Señor asciende entre aclamaciones.
0: El Señor asciende entre aclamaciones, asciende al sonido de trompetas. Canten, canten a nuestro Dios, canten, canten a nuestro Rey.
1: El Señor asciende entre aclamaciones.
0: El Señor es el Rey de toda la tierra. Cántenle un hermoso himno. El Señor reina sobre las naciones. El Señor se sienta en su trono sagrado.
1: El Señor asciende entre aclamaciones. En la segunda lectura, Pablo pide para nosotros el espíritu de sabiduría y revelación para conocer el plan salvífico de Dios y la grandeza de su poder.
2: Lectura de la carta del apóstol San Pablo a los cristianos de Éfeso. Hermanos, que el Dios de nuestro Señor Jesucristo, el Padre de la gloria, les conceda un espíritu de sabiduría y de revelación que les permita conocerlo verdaderamente. Que Él ilumine sus corazones para que ustedes puedan valorar la esperanza a la que han sido llamados, los tesoros de gloria que encierra su herencia entre los santos y la extraordinaria grandeza del poder con que Él obra en nosotros los creyentes por la eficacia de su fuerza. Este es el mismo poder que Dios manifestó a Cristo cuando lo resucitó entre los muertos y lo hizo sentar a su derecha en el cielo, elevándolo por encima de todo principado, potestad, poder y dominación, y de cualquier otra dignidad que pueda mencionarse, tanto en este mundo como en el futuro. Él puso todas las cosas bajo sus pies y lo constituyó, por encima de todo, cabeza de la Iglesia, que su cuerpo y la plenitud de aquel que llena completamente todas las cosas. Palabra de Dios.
1: En el Santo Evangelio escuchamos al mismo Jesús que antes de su partida envía a sus discípulos a llevar el anuncio de la buena noticia a todas las naciones.

vayan y hagan que todos los pueblos sean mis discípulos, yo estaré siempre con ustedes hasta el fin del mundo, dice el Señor. El Señor esté con ustedes. Evangelio de nuestro Señor Jesucristo según San Mateo. Después de la resurrección del Señor, los 11 discípulos fueron a Galilea, a la montaña donde Jesús los había citado. Al verlo, se postraron delante de él. Sin embargo, algunos todavía dudaron. Acercándose, Jesús les dijo: yo he recibido todo poder en el cielo y en la tierra. Vayan y hagan que todos los pueblos sean mis discípulos, bautizándolos en el nombre del Padre y del Hijo y del Espíritu Santo, y enseñándoles a cumplir todo lo que yo les he mandado. Y yo estaré con ustedes todos los días hasta el fin del mundo. Palabra del Señor. Queridos hermanos y hermanas, el jueves pasado se han cumplido 40 días de la resurrección del Señor. Celebramos con toda la Iglesia Universal el misterio de la ascensión del Señor al cielo. En un ratito más vamos a rezar nuestro credo católico, pronunciando estas palabras de nuestro credo: subió a los cielos y está sentado a la derecha de Dios Padre. Jesús ascendió al cielo, con él nuestra naturaleza humana, y nos espera en el cielo para que integremos la comunidad de los santos que ya están con él en aquel lugar de felicidad que él ha preparado para todos los que lo amaron y siguieron en su vida. Estamos en el camino desde nuestro bautismo. Ahí, en este sacramento, se creó el vínculo de gracia con la Santísima Trinidad. Nuestros padres y padrinos se comprometieron con transmitirnos la fe católica. El fruto de esta transmisión, de su trabajo pastoral, podríamos decir, evangelizador, es hecho de que nosotros estamos hoy en estos bancos, en nuestro templo, siguiendo el camino que ellos nos enseñaron con la catequesis, con su ejemplo, con su oración. Y también, como cristianos, nuestros padres y padrinos en nuestro nombre han asumido la tarea de ser pregoneros del Evangelio, no solamente en el círculo familiar, sino en todos los ámbitos de la vida. Nosotros lo hacemos con el ejemplo de nuestra fe, en lugares de nuestros trabajos, estudios, vida social, en la calle, en la vida pública. Dios quiere que sí, sigamos anunciando su evangelio, y la verdad central de este anuncio debe ser siempre la verdad de su resurrección. Y de eso habla Jesús en estas últimas palabras pronunciadas en la tierra que leemos hoy en el evangelio. En nuestra vida pasan cosas nuevas, podríamos decir que todos los días acontece algo nuevo. Necesitamos que esta palabra, esta enseñanza de Jesús, ilumine estas situaciones. Por eso esta palabra es interpretada con la autoridad de la Iglesia, es palabra autorizada. Jesús elige a los apóstoles y los envía en este evangelio a realizar esta tarea del anuncio. Y nuestros religiosos, el Papa, los obispos, sacerdotes, justamente con la autoridad de Dios, nos anuncian el Evangelio, nos ayudan a interpretar correctamente la palabra de Dios en el contexto de nuestra vida, iluminando justamente todas las situaciones y etapas de ella. Y por eso siempre sabemos que
que lo que se nos anuncia es la verdad completa a la luz de la cual debemos hacer nuestra vida cotidiana. Y siempre lo hacemos como punto central de cada semana de nuestra vida cuando venimos a nuestro templo, a nuestras capillas. Cada templo es como un pedacito del cielo que tenemos aquí en la tierra. Así como Jesús lo dijo en el Evangelio, yo estaré con ustedes todos los días hasta el fin del mundo. Él está acá, está con nosotros, en el sagrario, en el altar. Nos habla a través de su palabra que leemos y meditamos, la interpretamos. Siempre está a nuestro lado. Por ahí a veces alguno, por cierta crisis o prueba por la cual pasa en su fe, se aleja con su pensamiento y vida de Dios, pero igual el Señor siempre está a nuestro lado. Cuestión es siempre advertir esta presencia, querer aprovecharla. Por eso está la catequesis, la misa, nuestra confesión, nuestras confesiones, rezos. En todos estos momentos Dios bendice nuestra vida y nos ayuda a hacer este camino desde nuestro bautismo, cuando la Madre Iglesia nos tomó de la mano y nos lleva por este camino hacia el cielo. Y es tan valiosa y necesaria nuestra presencia en nuestros templos, salones de catequesis, porque la vida a veces, lo que nos rodea, la mentalidad a veces que, con la cual nos encontramos en lo cotidiano, nos dice otra cosa, que tienes una sola vida, que tienes que ser hombre de éxito, que tienes que tener comodidades, juntar las cosas, tener placeres, etc. Para que uno no se deje llevar por esta mentalidad mundana, sí es necesario tener esta actitud de que tenían los apóstoles físicamente, lo que hemos leído en los Hechos de los Apóstoles hace un ratito, de fijar nuestra mirada en el Señor que asciende al cielo. En realidad, que nuestro corazón, la mirada de nuestro corazón, justamente que esté puesta en lo eterno, siempre. Y cuando estamos bien y cuando estamos mal, todo lo bueno y lo malo en su dimensión terrenal termina en el momento de nuestro paso hacia la eternidad. Por eso lo más importante siempre es que llevemos de esta tierra los frutos de nuestra fe, de nuestra vida espiritual, moral, frutos buenos para presentárselo a Dios en el cielo. Y en eso nos ayuda esta presencia sacramental de Jesús que experimentamos, vivimos en cada Eucaristía, en la celebración de los demás sacramentos. Por eso pidamos al Señor que nos ayude a tener puesta siempre la mirada de nuestro corazón en el cielo, en lo eterno, y que esta actitud en nuestra vida nos ayude a avanzar a pesar de todos los tropiezos que podemos tener en este camino, para que nos encontremos con Jesús resucitado y glorioso, donde Él nos espera, en el cielo. Amén.

Creo en Dios, Padre Todopoderoso, Creador del cielo y de la tierra. Creo en Jesucristo, su único Hijo, nuestro Señor, que fue concebido por obra y gracia del Espíritu Santo. Nació de Santa María Virgen. Padeció bajo el poder de Poncio Pilatos. Fue crucificado, muerto y sepultado. Descendió a los infiernos. Al tercer día resucitó de entre los muertos. Subió a los cielos y está sentado a la derecha de Dios Padre Todopoderoso. Desde allí ha de venir a juzgar a vivos y a muertos. Creo en el Espíritu Santo, la Santa Iglesia Católica, la comunión de los santos, el perdón de los pecados, la resurrección de la carne y la vida eterna. A Dios que nos espera en el cielo, presentémosle con humildad y confianza nuestras peticiones comunitarias.

0: A cada intención respondemos, Señor de la gloria, escúchanos.
1: Señor de la gloria, escúchanos.
0: Para que la Iglesia en nuestra patria se sienta llamada a una nueva evangelización, oremos.
1: Señor de la gloria, escúchanos.
0: Para que los principales problemas de nuestro país encuentren soluciones razonables, justas y equitativas, oremos.
1: Señor de la gloria, escúchanos.
0: Para que los medios de comunicación social promuevan y fortalezcan los verdaderos valores y realicen una sana crítica de las culturas, oremos.
1: Señor de la gloria, escúchanos.
0: Para que los misioneros capten tu presencia consoladora que los anima o impulsa, oremos.
1: Señor de la gloria, escúchanos.
0: Para que redescubramos nuestra misión de evangelizar el mundo en el que vivimos, siendo testigos de tu resurrección en todos los ambientes que frecuentamos, oremos.
1: Señor de la gloria, escúchanos.
2: Padre de bondad y misericordia, escucha las plegarias que acabamos de presentarte y haz que se hagan realidad en la vida nuestra y en la de nuestros hermanos. Te lo pedimos por Jesucristo nuestro Señor.
3: Amén. Ofrezcamos ahora a Dios para ser sus instrumentos y sirviéndolo a Él y a nuestros hermanos, podamos ser auténticos promotores de la unidad y el progreso de todos los hombres. Cantamos
4: de la página 25, número 51.

0: Rueguen, hermanos, para que este sacrificio mío y de ustedes sea agradable a Dios Padre Todopoderoso. Te ofrecemos humildemente este sacrificio, Señor, en la admirable ascensión de tu Hijo. Concédenos por este sagrado intercambio elevarnos hacia los bienes celestiales. Por Jesucristo nuestro Señor.
1: Amén.
0: El Señor esté con ustedes. Levantemos el corazón.
1: Lo tenemos levantado hacia el Señor.
0: Demos gracias al Señor nuestro Dios. En verdad es justo y necesario, es nuestro deber y salvación, darte gracias siempre y en todo lugar, Señor Padre Santo, Dios Todopoderoso y Eterno. Porque el Señor Jesús, Rey de la Gloria, triunfador del pecado y de la muerte, ante la admiración de los ángeles, ascendió hoy a lo más alto de los cielos, como mediador entre Dios y los hombres, juez del mundo y Señor de los espíritus celestiales. No lo hizo para apartarse de la pequeñez de nuestra condición humana, sino para que lo sigamos confiadamente como miembros suyos, al lugar donde nos precedió Él, cabeza y principio de todos nosotros. Por eso, con esta efusión del gozo pascual, el mundo entero está llamado a la alegría, junto con los ángeles y los arcángeles, que cantan un himno a tu gloria, diciendo sin cesar.

Santo eres en verdad, Señor, fuente de toda santidad. Por eso te pedimos que santifiques estos dones con la efusión de tu Espíritu, de manera que se conviertan para nosotros en el cuerpo y la sangre de Jesucristo nuestro Señor. Él mismo, cuando iba a ser entregado a su pasión voluntariamente aceptada, tomó pan, dándote gracias, lo partió y lo dio a sus discípulos diciendo: tomen y coman todos de él, porque esto es mi cuerpo, que será entregado por ustedes.

Del mismo modo, acabada la cena, tomó el cáliz y, dándote gracias de nuevo, lo pasó a sus discípulos diciendo: tomen y beban todos de él, porque este es el cáliz de mi sangre, sangre de la alianza nueva y eterna, que será derramada por ustedes y por muchos para el perdón de los pecados. Hagan esto en conmemoración mía.

0: Este es el sacramento de nuestra fe.
1: Anunciamos tu muerte y proclamamos tu resurrección. Ven, Señor Dios.
0: Así, Padre, al celebrar ahora el memorial de la muerte y resurrección de tu Hijo, te ofrecemos el pan de vida y el cáliz de salvación, y te damos gracias porque nos haces dignos de servirte en tu presencia. Te pedimos humildemente que el Espíritu Santo congregue en la unidad a cuantos participamos del cuerpo y la sangre de Cristo. Acuérdate, Señor, de tu iglesia extendida por toda la tierra y reunida aquí en el día glorioso en que Cristo ha sido constituido Señor del cielo y de la tierra, y con el Papa León, con nuestro obispo Ariel y todos los pastores que cuidan de tu pueblo, llévala a su perfección por la caridad. Acuérdate también de nuestros hermanos que se durmieron en la esperanza de la resurrección y de todos los que han muerto en tu misericordia. Admítelos a contemplar la luz de tu rostro. Ten misericordia de todos nosotros, y así con María, la Virgen Madre de Dios, su esposo San José, los apóstoles y cuantos vivieron en tu amistad a través de los tiempos, merezcamos, por tu Hijo Jesucristo, compartir la vida eterna y cantar tus alabanzas. Por Cristo, con Él y en Él, a ti Dios Padre Omnipotente, en la unidad del Espíritu Santo, todo honor y toda gloria, por los siglos de los siglos.
1: Amén.
0: Llenos de alegría de la verdad que Dios nos espera en el cielo, oremos así como Él mismo nos ha enseñado. Padre nuestro, hágase tu voluntad en la tierra como en el cielo. Danos hoy nuestro pan de cada día. Perdona nuestras ofensas, como también nosotros perdonamos a los que nos ofenden. No nos dejes caer en la tentación y líbranos del mal. Líbranos de todos los males, Señor, y concédenos la paz en nuestros días, para que, ayudados por tu misericordia, vivamos siempre libres de pecado y protegidos de toda perturbación, mientras esperamos la gloriosa venida de nuestro Salvador Jesucristo. Señor Jesucristo, que dijiste a tus apóstoles, la paz les dejo, mi paz les doy, no tengas en cuenta nuestros pecados, sino la fe de tu iglesia, y conforme a tu palabra, concédele la paz y la unidad, tú que vives y reinas por los siglos de los siglos.
1: Amén.
0: La paz del Señor esté siempre con ustedes. En el Espíritu de Cristo resucitado, démonos fraternalmente la paz.

0: Este es el Cordero de Dios que quita el pecado del mundo. Dichosos los invitados a la cena del Señor.
1: Señor, no soy digno de que entres en mi casa, pero una palabra tuya bastará para sanarme.
2: El Padre, ya desde este mundo, nos hace participar de su vida divina y aviva en nosotros el deseo de la patria eterna, donde nos aguarda Cristo, que ahora se nos da como verdadero alimento para este camino. Cantamos
3: de la página 32, Alma Misionera.

Todos aquellos que no han podido acercarse a recibir a Jesús sacramentado pueden hacer la comunión espiritual. Creo, Jesús mío, que estás real y verdaderamente en el cielo y en el santísimo sacramento del altar. Te amo sobre todas las cosas y deseo vivamente recibirte dentro de mi alma. Pero no pudiendo hacerlo ahora sacramentalmente, ven al menos espiritualmente a mi corazón. Y como si ya te hubiese recibido, te abrazo y me uno de todo a ti. Señor, no permitas que jamás me aparte de ti. Amén.

0: Oremos. Dios Todopoderoso y Eterno, que nos permites participar en la tierra de los misterios divinos, concede que nuestro fervor cristiano nos oriente hacia el cielo, donde ya nuestra naturaleza humana está contigo. Por Jesucristo nuestro Señor. Tomemos asiento por un instante. El próximo domingo celebramos Pentecostés, la venida del Espíritu Santo, nacimiento de nuestra iglesia. Los niños de catequesis a las 9:30 de la mañana tienen un encuentro en el salón parroquial preparatorio relacionado con este misterio de la venida del Espíritu Santo. El viernes honramos a Santa Rita de Casia, religiosa. El martes vamos a tener la reunión con los referentes de cada capilla. La Comisión de Cáritas nos pide este encuentro porque la colecta de Cáritas, la colecta anual, se adelanta un poco, creo que por el Mundial, como nos dijeron, y se va a realizar el fin de semana 6 y 7 de junio. Y justamente queremos incorporar las capillas a la realización de esta colecta. La reunión el día martes a las 20 horas en los salones de catequesis. El jueves la adoración eucarística prepara el grupo de entretiempo, catequesis del primer año, consejo económico de la parroquia, columna y pastoral vocacional. El coro litúrgico de nuestra parroquia invita a los niños a integrar este grupo todos los jueves a las 18 horas. Ellos se reúnen en los salones de catequesis. Vamos a rezar el Te Deum el 25 de mayo, el otro lunes. El horario todavía no está puesto, pero entre 10 y 10 y media va a iniciar esta celebración en nuestro templo parroquial. El grupo de los catequistas prepara un beneficio de la venta de empanadas el fin de semana 30-31 de mayo para solventar los gastos relacionados con la organización de catequesis. Si alguien quisiera encargar esta comida, que se comunique con alguna de las catequistas. Recibamos la bendición. El Señor esté con ustedes. Inclinémonos. Dios Todopoderoso los bendiga en este día en que su Hijo subió al cielo y les abrió la entrada de la gloria para llegar a estar junto a Él. Amén. Cristo, que se apareció a sus discípulos después de su resurrección, se manifieste también a ustedes lleno de misericordia cuando venga para el juicio final. Y al proclamarlo glorioso junto al Padre, les conceda la alegría de experimentar que permanece con ustedes hasta el fin del mundo como lo ha prometido. Amén. Y la bendición de Dios Todopoderoso, del Padre, del Hijo y del Espíritu Santo descienda sobre ustedes y permanezca para siempre. Amén. Podemos ir en paz.
1: Nos despedimos cantando
2: de la página 60, Junto a ti, María.